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Gracias.

0: siento, Agnes. Ya no se puede hacer nada más. Dato marcado 8 horas. 2 comprimidos de esto que le doy. Si continúa el dolor, cada 6 horas. Si continúa, cada 4. No tiene que seguir sufriendo más.
1: Vale, gracias, doctor.
0: Hágame caso. No busque la soledad. Déjese acompañar por su familia, por la gente que le quiere. ¿De acuerdo?

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En nuestro programa podrás escuchar todos los estilos dentro del heavy metal y, por supuesto, sabrosas e interesantes secciones como El Puntazo y La Autopista. ¿A qué estás esperando para escucharnos?

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1: Hola, muy buenas tardes y bienvenidos, como siempre os digo, un viernes más a este vuestro programa. Por fin es viernes. Buenas tardes, Luara.
2: Buenas tardes.
1: ¿Cómo estás?
2: Bien.
1: Yo te veo muy bien, ¿eh?
3: Hola, yo soy Gabri, el guitarra.
4: Yo soy Juanfran, el bajista.
5: Y yo soy Dolores, la vocalista. Y falta Fernando, que es el batería.
6: Hola, soy Jonathan y os quiero mandar un saludo desde Por fin es viernes en Radio Mai.
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1: Empezamos con una novedad y con un nuevo lanzamiento, se podría decir. Ellos son RSK. El bosque se muere. A ver, cuéntanos qué es lo que tenemos para mañana.
8: Sí, pues mira, mañana tocan Dunedain. Habrían para ellos los Evernight, que es un grupo de aquí de Zaragoza, de power metal y heavy metal clásico.
9: Se va nada más y nada menos que a Valdefierro. Se lo lleva Patricia. Patricia de Valdefierro, la primera ganadora.
1: Pues para Patricia de Valdefierro se va ese primer disco que sorteamos hoy de Los Espejos. De sol a sol, como el que hace hoy en la capital aragonesa. Si no fuera por el viento, si no fuera por el aire, pues aún podríamos llevar sombrero. Pero ahora mismo para llevarlo tendríamos que llevar las cejas hacia arriba. ¿Para qué? Para hacer rosca en la frente. Que paséis un buen fin de semana y con esto y un bizcocho, hasta el viernes a las 5 de la tarde.
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Buenas noches, camaradas melómanos. Bienvenidos una semana más al programa radiofónico más belicoso de las ondas hercianas, Versus, todos los miércoles de 8 a 9 de la noche desde esta pequeña pero entrañable emisora local que es Radio Mai en el 102.8 de vuestro dial. Todas las semanas os proponemos un combate singular entre dos álbumes clásicos de la música popular de los siglos XX y XXI. Una batalla sin cuartel donde tú, amado oyente, tienes la última palabra. Beat out the dust man with the red dogs. El pasado 7 de febrero enfrentamos, sugeridos por nuestra oyente Coremi desde Argentina, dos discos emblema de la generación Flower Power, el Surrealistic Pillow de Jefferson Airplane y el álbum debut de Los Doors. ¿Y qué hicisteis vosotros? Pues pasasteis por nuestro Twitter, @versusradiomai, y votasteis en nuestra encuesta, coronando vencedor con un 60% de las votaciones el álbum del Rey Lagarto y sus secuaces, The Doors. Así habéis hablado. Esta ha sido vuestra sentencia.

este 14 de febrero, obnubilados todavía por el espíritu luminoso de la década de los 60, vamos a confrontar dos discos históricos que ayudaron a moldear el pop contemporáneo, dos obras maestras que se han convertido en clásicos indiscutibles por su trascendencia e influencia. Una banda norteamericana, otra británica, dos discos del año 1966. Nos referimos al Pet Sounds de los Beach Boys y al Revolver de los Beatles. Una lucha cruenta la de hoy, amiguitos, y para suavizar un poco la guerra enorme que se avecina, vamos a comenzar con un tema que Mick Jagger y Keith Richards compusieron para Marianne Faithfull y con la baronesa Ritter von Sacher-Masoch y su evocadora interpretación de As Tears Go By, os vamos a dejar.

As Tears Go By de Marianne Faithfull, que fue un tremendo éxito el año de su publicación en 1964. Los Rolling Stones grabarían un año después su propia versión, ya que ellos fueron los propios compositores del tema, que además fue uno de sus primeras creaciones, si no es que fue la primera, y porque hasta entonces se habían dedicado más bien a hacer versiones de clásicos del rhythm and blues. Y de los Rolling Stones a sus eternos rivales, The Beatles, aunque en realidad ambas formaciones se llevaban bastante bien, y esto ya sabéis que son cosas del marketing. Los Beatles en 1966 publicaron su séptimo álbum, el Revolver, que no fue más que la confirmación y culmen de lo que la banda de Liverpool comenzó a crear en el Rubber Soul, composiciones más maduras y arriesgadas, ¿no? Inoculando la noción de arte en la música popular. En esos momentos los Beatles se encontraban asentados completamente dentro del panorama del rock. No había nadie tan afamado y alabado además como ellos, y decidieron dar un paso adelante y componer ya con total libertad, experimentando y haciendo historia, literalmente.

She Shed, She Shed de los Beatles, incluido en su álbum Revolver del año 1966, y que en este versus estamos enfrentando al Pet Sounds de los Beach Boys. Si el Rubber Soul fue el disco de la marihuana, el Revolver fue el del LSD. Y este She Shed, She Shed se puede considerar la primera canción compuesta bajo la influencia del ácido lisérgico, el ácido lisérgico que fue presentado a los Beatles por la mano de Bob Dylan, o eso dice la leyenda musical. La inspiración para esta canción además vino gracias al actor Peter Fonda, que se encontraba con Lennon y George Harrison de viaje alucinógeno en una fiesta, y por lo visto pues el LSD no le estaba sentando demasiado bien a George Harrison, y Peter Fonda trató de reconfortarlo diciéndole que no se preocupara, que él sabía lo que era estar muerto. Una manera un poco extraña de consolarlo, y a John Lennon también le pareció un poquitín espeluznante, pero bueno, es que las drogas son así. ¿Qué vamos a hacer?

Así, sin avisar, un disparo a bocajarro, Hang On To Your Ego, del Pet Sounds de los Beach Boys, un clásico que responde de manera contundente a las aventuras lisérgicas de los chicos de Liverpool. Brian Wilson, artífice principal del Pet Sounds, andaba también coqueteando con el LSD, como era habitual entre los músicos de la época, pero este Hang On To Your Ego, que es una versión del I Know There's An Answer, originalmente incluido en el Pet Sounds, pero con distinta letra, fue más bien una advertencia, ¿no? De no dejarse llevar por las alucinaciones, sino que lo apropiado sería no perder el contacto con la realidad ni escapar de ella tampoco mediante la química, sino hacer de estas experiencias un camino a la iluminación, ¿no? Paulatino y controlado, no permitiendo que la identidad de uno, el ego, se disolviera en la experiencia. Muy interesante, porque este Pet Sounds, que se puede considerar la obra magna de Brian Wilson y uno de los discos más importantes de la música pop, fue también una respuesta, una reacción artística, ¿no? al Rubber Soul de los Beatles. Fue una competición sana, ¿no? entre las dos bandas por crear la mejor obra pop de su época. ¿Y quién resultó vencedor? Pues la respuesta a su vez de los Beatles al Pet Sounds fue el Sgt. Pepper's, pero hoy no hemos querido enfrentar esos dos discos, sino acudir a dos del mismo año, porque además en esta contienda Beach Boys Beatles casi siempre se suele aparcar el Revolver, y yo creo que es un olvido serio.

Got to get you into my life, una composición suprema de Paul McCartney, incluido en el Revolver. ¿Piensas que es superior al Pet Sounds? Pues pásate por nuestro Twitter, @versusradiomai, y vota en nuestra encuesta, aunque si yo estuviera en tu lugar no me apresuraría demasiado, ya que ambos discos están llenos de sorpresas que además con el paso del tiempo aprendemos a apreciar de otra manera. Got to get you into my life, la primera composición en la que los Beatles incluyeron metales. De hecho, el Revolver en general fue bastante experimental. ¿Y qué podemos decir del Pet Sounds, uno de mis discos favoritos de todos los tiempos? Esto ya es algo personal mío. Pues Brian Wilson dio un vuelco al recorrido artístico de los Beach Boys, demostrando que no eran solo una banda de canciones soleadas y de melodías alegres. Con la producción de Phil Spector, su Wall of Sound en la mente y la concepción de lo que Brian Wilson llamaba sinfonías de bolsillo, y también el estímulo creativo que supuso el Rubber Soul de los Beatles, pues Brian Wilson confeccionó de manera artesanal y minuciosa una obra capital, imprescindible, frente a la cual los mismos Beatles inclinaron la cabeza. Según palabras de George Harrison, sin el Pet Sounds, el Sgt. Pepper's no habría sido posible casi nada. La verdad es que el Pet Sounds fue un hito, un verdadero hito.

God Only Knows de los Beach Boys, incluido en el magnífico Pet Sounds del año 1966, un tema del que Paul McCartney dijo que era la canción más grande jamás escrita. Ahí queda, amiguitos. Es una composición de temática espiritual y que rompió, como antes os hemos dicho, con el sonido anterior de la banda, con sus temáticas tradicionales sobre chicas, playa y surf, y fue compuesta en tan solo 45 minutos, una joya express. ¿Y con qué pueden responder los Beatles a esta maravilla? Pues con otra, más ligera, pero con cierto mensaje oculto para Frank Sinatra, que para variar se había metido muy elegantemente con ellos.

0: 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Ya sabemos que no se trata de una elección sencilla, sobre todo si se intenta ser mínimamente objetivo, pero nadie dijo que el rock and roll fuera fácil, camaradas melómanos. Os dejamos ahora con el tema que abría el Revolver, Taxman, compuesto por George Harrison y cuya música está inspirada en la canción de la serie de televisión de Batman, muy célebre en esa época.
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Taxman de los Beatles, todo un detalle por parte de Lennon y McCartney que le cedieran a Harrison la composición de apertura de este Revolver. A partir de aquí empezó a tener un poco más de protagonismo que ya le tocaba, porque George Harrison era un gran compositor también. Continuamos con la batalla, esta vez le toca responder con un enorme puñetazo a los Beach Boys desde su Pet Sounds, Sloop John B.

Sloop John B. de los Beach Boys, incluido en su genial Pet Sounds del año 1966. Este es un tema tradicional de las Indias Occidentales, en concreto de las Bahamas, y fue el éxito más importante que lograron los Beach Boys con su Pet Sounds, que todo hay que decirlo, a pesar de su incuestionable grandeza, no tuvo en su momento demasiada repercusión entre el público, que a lo mejor esperaba un poco más de lo mismo. Pero no, Brian Wilson se descolgó con una obra de artesanía pop, plena de detalles y matices, un disco barroco y a la vez accesible que maravilló a los que supieron apreciarlo y que sigue maravillando en la actualidad. Como también maravilla el Revolver de los Beatles, claro que sí. Esto que vamos a escuchar a continuación es ya un himno.

Eleanor Rigby de los Beatles, incluido en su magnífico Revolver del año 1966. Fue compuesto por Paul McCartney, pero ninguno de los Beatles la tocó en el disco. Es una canción, como habéis podido escuchar, interpretada por 4 violines, 2 violas y 2 chelos, nada más. Por eso nunca formó parte del repertorio en directo de la banda, a pesar de ser uno de sus temas más conocidos. 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Estamos ya en la recta final, desgranando los últimos minutos del programa de hoy, enfrentando el Revolver de los Beatles y el Pet Sounds de los Beach Boys. Difícil elección. Ya sabéis que tenéis en nuestro Twitter, @versusradiomai, la encuesta abierta que recogerá vuestra sentencia. Os dejamos ahora con mi tema favorito del Pet Sounds. Esto es You Still Believe in Me.

Still Believe in Me de los Beach Boys, evocando de forma etérea la infancia. Qué maravilla esos coros del final. Ay. Y cerramos el repaso del Revolver con mi tema preferido. Me dejó lo mejor para el final. Tomorrow Never Knows, que además era una frase que Ringo Starr solía utilizar a menudo. Esta fue la primera canción psicodélica compuesta por John Lennon y está inspirada en el libro tibetano de los muertos. Es casi como una invocación.

Tomorrow Never Knows de los Beatles, incluido en su álbum Revolver, que hoy estamos enfrentando al Pet Sounds de los Beach Boys. Y si este tema era el último que cerraba el Revolver, el que abría el Pet Sounds fue y es el Wouldn't It Be Nice, otro prodigio musical pero de otro estilo, una pieza que engarza con el espíritu adolescente de la anterior etapa de los Beach Boys y que este Pet Sounds finiquitaría, y que es un paso, una especie de paso intermedio en el que ya se notan otros derroteros. Un comienzo espectacular para adentrarse en esta gema del pop que es el Pet Sounds.

Y hasta aquí ha llegado el Versus de esta semana. Os recuerdo que tendréis fijado en nuestro Twitter, @versusradiomai, la encuesta que otorgará la victoria o al Pet Sounds de los Beach Boys o al Revolver de los Beatles. Se encuentran en vuestras manos dos de las más importantes obras del pop contemporáneo. Votad con cuidado, camaradas melómanos. El próximo miércoles, más y mejor. Adiós.

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reunirse. Seguro que estará de acuerdo usted. Tiene buenas vistas y una foto con el rey. Debe trabajarse bien a gusto.

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0: Atención, faltan 10 segundos.
1: Hola, muy buenas tardes y bienvenidos, como siempre os digo, un viernes más a este vuestro programa. Por fin es viernes. Buenas tardes, Luara.
2: Buenas tardes.
1: ¿Cómo estás?
2: Bien.
1: Yo te veo muy bien, ¿eh?
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1: Empezamos con una novedad y con un nuevo lanzamiento, se podría decir. Ellos son RSK. El bosque se muere. A ver, cuéntanos qué es lo que tenemos para mañana.
8: Sí, pues mira, mañana tocan Dunedain. Abrían para ellos los Evernight, que es un grupo de aquí de Zaragoza, de power metal y heavy metal clásico.
9: Se va nada más y nada menos que a Valdefierro. Se lo lleva Patricia de Valdefierro, la primera ganadora.
1: Pues para Patricia de Valdefierro se va ese primer disco que sorteamos hoy de Los Espejos. De sol a sol, como el que hace hoy en la capital aragonesa. Si no fuera por el viento, si no fuera por el aire, pues aún podríamos llevar sombrero. Pero ahora mismo para llevarlo tendríamos que llevar las cejas hacia arriba. ¿Para qué? Para hacer rosca en la frente. Que paséis un buen fin de semana y con esto y un bizcocho, hasta el viernes a las 5 de la tarde.
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buenos días. Una vez más tenemos Viaje Sonoro. Desde nuestra base, en la margen izquierda, la emisora de Radio Mai, y a través del 102.8 de las ondas de la frecuencia modulada. Un programa lleno de música, variada, con nivel. Ya sabéis, los martes a partir de las 11, si nos va bien, los domingos a partir de las 12, y en cualquier momento lo podéis escuchar en la nueva de podcast iBooks, en el canal El Viaje Sonoro 2. Este será el programa 211. Casi 200 en un canal El Viaje Sonoro que tuvimos que dejar, pero que se puede escuchar todo lo que hay ahí, mucho y bueno. Bueno, hoy va a ser un programa un poco distinto, porque solamente va a tener dos secciones. Hay un montón de actuaciones que comentar de grupos aragoneses semana que empieza a partir de hoy, así que hemos alargado un poco nuestra primera sección, lugares favoritos, donde seguimos un poquito más con los plagios, y por eso no nos cambia más la semana que viene.

0: Bueno, como os decía, seguimos con los plagios aparentes o reales. La verdad es que esto daría, bueno, para mucho más de un año de programa. Ya os dije que hay una página web llamada Similar Rock, donde tenéis centenares de ejemplos de parecidos entre canciones. Pero bueno, podéis encontrar muchas cosas en otras webs bastante más evidentes. Pero ahora os voy a poner una que yo no he visto en ningún sitio y sin embargo me parece la cosa bastante clara. Para empezar, con un poquito de música negra, distinto a lo que ha habido en los últimos programas, vamos con War y un tema de su disco Música para todo el día de 1972, que se llama Sleeping in the Darkness, moviéndose en la oscuridad. Quizá os suene el ritmo insistente de otra canción muy conocida por todos. Bueno, vamos con War.
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Bueno, igual este ritmillo os iba sonando algo. La verdad es que en Jamaica se oían mucho las emisoras estadounidenses que emitían continuamente música soul y música funk, como la de War, y quizás el señor Bob Marley se fijó en este ritmo para hacer una de sus canciones más famosas, la última, por cierto, que tocó en directo en su vida, Get Up.

Bueno, parecido sí que había, Seguimos con música negra y vamos con el gran Marvin Gaye. Bueno, pues Marvin hizo una canción, Got to Give It Up, uno de sus mayores éxitos, una canción de 11 y pico minutos. Aquí vamos a escuchar la versión más reducida para la radio y veréis que alguien después se basó totalmente en la instrumentación, en el bajo, en los teclados, en el ritmo en general de esta canción para publicar lo que se convirtió en un gran éxito. Bueno, ahí sí que hubo juicio y hubo indemnización, no como lo acabamos de escuchar, que bueno, nadie reclamó nada ni nadie acusó a Bob Marley de nada. Bien, pues vamos con Marvin Gaye y después escucharéis el clon, Got to Give It Up, Tengo para Darlo Todo. Bueno, eso es lo que tiene, pues vamos a verlo.

Bueno, pues ahora vamos con el clon. Es una canción que un blanquito, un americano, bastante orientado hacia la música negra, sin embargo, pues lanzó en 2013, muchos años después de esta canción de Marvin Gaye. Se llamaba Barrel Lines. Estaba producido por famoso Farrell. El caso es que en pocos días ya había alcanzado 1 millón de reproducciones y ha vendido más de 15 millones de discos. Pero bueno, al final, con el oportuno proceso judicial, condenaron a pagar 7 millones de dólares a los herederos de Marvin Gaye. Al final llegaron a un acuerdo y se quedaron en algo más de 5. En fin, vosotros valoraréis el parecido. Barrel Lines. 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

Bueno, ciertamente se parecía en la estructura, en los teclados, en el bajo sobre todo, y hasta en el falsete que estaba haciendo el señor Thick. Bueno, pues vamos con un trío de chicas de color, TLC, que tuvo mucho éxito en los años 90 y concretamente en el 99 con esta canción No Scrubs.

Bueno, pues vamos ahora con otro blanquito, pero este británico, Ed Sheeran, que anda dando mal en los últimos 10 años y que sacó una canción hace 9 años, la verdad que muy parecida a la que acabamos de escuchar, Shape of You. Quizás como TLC se había disuelto hacía tiempo, después de la muerte de una de ellas en un trágico accidente de coche, pues nadie le reclamó nada. Pero bueno, mirad a ver si se os parece a lo que acabáis de escuchar.

Something, quiero comenzar algo de 1982, se parecía muy mucho, sobre todo en su final, como podéis apreciar, a una canción publicada 10 años antes por un saxofonista camerunés, pero luego la escucharemos. Vamos ahora con Michael Jackson.

0: Bueno, pues esto que habéis estado escuchando repetidas veces, al final lo vais a volver a oír prácticamente con las mismas palabras en la canción Soul Makossa de Manu Dibango del 72. Y bueno, Manu reclamó a Michael Jackson, pero se conformó con solo $200,000 de iniciación, muy lejos de los 5 millones y pico que hemos hablado anteriormente. Bueno, vamos a escuchar Soul Makossa. Esta es Soul Makossa.
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Bueno, y de la música africana vamos a pasar a la música brasileña, a un tema llamado Taj Mahal de Jorge Ben, que tuvo bastante predicamento en las discotecas españolas y que después encontraremos el estribillo replicado en una famosa canción de un famoso divo. Pero bueno, no adelantemos acontecimientos y vamos con Jorge Ben y su Taj Mahal.

Bueno, esto era en el año 72, pues 6 años después, Rod Stewart, que quería imitar a los Stones con Miss You, con el que habían tenido un gran éxito basándose en ritmos de la música disco, pues compuso uno de sus mayores éxitos. ¿Tú crees que yo soy sexy? Bueno, pues el estribillo se parecía mucho, aunque no tan rápido, a este de Taj Mahal, así que también tuvo su correspondiente reclamación, y en este caso, aunque con gran fastidio por parte de Rod, porque al fin y al cabo era uno de sus mayores éxitos, si no el mayor, pues todos los beneficios dados por esta canción desde entonces han ido siempre a UNICEF, que es el acuerdo al que llegaron. Bueno, Rod Stewart.

Bueno, quizá no os ha parecido el parecido, valga la redundancia, muy claro en este caso. Pero con la siguiente no vais a tener ninguna duda, me parece. Comenzamos con la canción original de Huey Lewis and the News, un grupo americano de los años 80, y su canción Quiero una nueva droga, I want a new drug.

Hugh Lewis and the News. Pues ahora vamos con Ray Parker Jr., un guitarrista que se hizo famoso con su grupo Radio de Funk y antes incluso tocando jazz con Herbie Hancock, pero pegó un gran pelotazo con la banda sonora de Cazafantasmas, Ghostbusters, y ya me diréis si esto es coincidencia o no. Bueno, no se sabe qué pasó allí. Parece ser que llegaron a un discreto acuerdo que no se hizo público.

Bueno, pues terminando con un poquito de rock, este episodio dedicado a los plagios, pues saldrá aquí un grupo español. Pero al final, vamos con la canción original. Quizá este grupo, muy influido por gente como los Black Crowes y el rock sureño en general, pues de forma inconsciente acabó copiando esta canción que vais a escuchar ahora, que se llama Strutting Blues, del primer disco de los Black Crowes en el año 90.

Bueno, pues el grupo que os decía se inspiró en esta canción. No sé si conscientemente o inconscientemente, son los hoy famosísimos M-Clan, de su segundo disco, Maxi ha vuelto.

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1: Bueno, y justamente esta semana hay mucha, muchísima actualidad de la que hablar. Un montón de bandas aragonesas actuando en Zaragoza. Bueno, así son las cosas. Unas veces poco y otras veces mucho, muchísimo, hasta demasiado. ¿Por qué? Pues porque coincide este montaje de la alcaldesa de Zaragoza Florece, esas decoraciones florales que se monta en el Parque Grande, José Antonio Labordeta, y donde del jueves hasta el domingo inclusive va a haber actuaciones en diferentes escenarios de bandas de aquí, casi todas ellas, y también de disjockeys. Bueno, las hay, bueno, no las he contado, un montón. Aquí vamos a poner muchas de ellas, no todas, porque algunas no hemos podido encontrar nada por ahí suyo o son bandas de versiones. Pero es que además en los típicos locales de Zaragoza que programan actuaciones en directo, pues también les ha dado por plantear bastantes acciones de grupos aragoneses. Así que bueno, pues no se va a poder llegar a todas partes y eso pues no es precisamente lo mejor que le vamos a hacer. Bueno, vamos a comenzar por ese Festival de Zaragoza Florece y luego en segundo término hablaremos de las actuaciones en salas privadas. Bueno, pues comenzamos el jueves 21 a las 6 en el Jardín Botánico. Un guitarrista que fue baloncestista profesional durante unos cuantos años, José Luis Supervía, y que, bueno, con su grupo antes Aridai y ahora parece ser que Supervía, va a estar allí desarrollando su música. Creo que el último álbum que yo conozca se llama Todo lo que tengo. Y de allí, pues, Viajando por la vida. Supervía.

Pues el mismo día, el jueves 21, pero en el escenario Ibercaja, un poquito más tarde, a las 8:30, Pared con Pared, un grupo de pop rock que lleva desde 2018, aquí han sonado algunas veces. Son 5 miembros, incluyendo una chica, Carmen, y se da circunstancia de que algunos viven en distintas ciudades, pero con los medios actuales, bueno, se las arreglan para componer, incluso ensayar a distancia. Bueno, ellos han hecho giras por España y han lanzado recientemente su segundo disco ya. Bueno, pues vamos a escuchar uno de esos temas, Generación H, que pretende retratar el cansancio, la precariedad e incertidumbre de una generación que aprendió a decir bien cuando no lo está. Eso dicen ellos. Una canción para desahogarse. Generación H. Si quieren empezar.

0: puteado.
1: Sígame.
2: Bueno, pues esos eran Pared con Pared. Están bien puteados. Y pasamos al viernes en este Zaragoza Florece, en el Parque Grande. Y nos encontramos a las 6 de la tarde con la mujer inversa, así se hace llamar esta chica, que publicó un EP en 2023. Ella lleva desde 2019 más o menos. Y bueno, después ha publicado un LP que se llama Fénix, que es justamente la canción que vamos a escuchar. Estará en el Jardín Botánico a las 6. La mujer inversa.

Bueno, una música interesante la de esta chica, la mujer inversa. Bueno, pues a las 6:30 en escenario Ibercaja, o sea que su actuación se va lamentablemente a superponer con la de la mujer inversa. Prospect Mira, un grupo reciente, pero que ya ha destacado con sus lanzamientos discográficos, especialmente con el LP que lanzó el año pasado. Ellos llevan solo desde 2024, pero bueno, siguen produciendo y este cuarteto va a presentar canciones nuevas en su actuación en el parque, como digo, a las 6:30. Bueno, pues vamos con el único, The One y Prospect Mira, de Zaragoza también.

Bueno, interesante sonido, desde luego muy anglosajón y cantando en inglés de Prospect Mira. Pues el viernes otra actuación que destacamos es la de una chica llamada Asia Luna, que se hace llamar Lasia. Bueno, ella es valenciana de origen, pero hace muchos años que vive en Santa Cruz de las Heros, ahí cerquita de Jaca. Ella se dedica sobre todo a hacer reggae. Y reggae rural, que dice, y ha sacado 4 singles hasta ahora. Bueno, la podéis conocer en la escalinata del batallador, y aquí está su tema estilo rural, rural style.

Bueno, rural, desde luego. El Asia. Bien, pues vamos ahora con el sábado. Y ahí, bueno, destacamos, hay mucho disjockey, a Poetas de Calle. Este es un grupo de flamenco fusión, aunque también hacen reggae de vez en cuando, de 5 a 7 músicos, que llevan algo más de 5 años y estarán estos por la mañana en el escenario Ibercaja a la 1:30. Aquí tenéis su canción, Cigarro Roto.

0: Bueno, pues poetas de calle y su flamenquito. Y ahora vamos con el domingo y nos encontramos a unos individuos súper raros que habéis oído aquí alguna vez, Rosín de Palo, un dúo de contrabajo y batería únicamente, formado en conservatorio, pero que hace una música súper marciana, como hace poco pude comprobar en su actuación el 23 de abril en el Pignatelli. Ah, eso sí, tenían seguidores que se lo sabían todo. Vamos a escuchar una versión que hacen de un tema de Los Bengala, Máquina Infernal. Rosín de Palo, el domingo en el parque.
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Bueno, pues si no os queréis perder algo original y a la vez enloquecido, a las 12 de la mañana es la cita, el domingo 24 en el Parque Grande. Bueno, y cerrando ya casi este festival de Zaragoza Florece, Hotel de Marte, una música más convencional, un grupo muy orientado hacia el rock americano y que, bueno, ha sacado cosas recientemente. Aquí tenemos una de ellas, quieras o no.

grupo que suena en directo de forma impresionante. No os lo perdáis, quizás sea de lo mejor que hay en Zaragoza Florece. Bueno, y ahora pasamos a las actuaciones que va a haber en otros lugares. Así que volvemos hacia atrás, de nuevo al jueves 21 y a la sala Creedence, donde va a actuar una banda que publica discos y actúa de forma intermitente. Ellos se llaman 6K porque se dedican al ska, al reggae y demás. Bueno, en la variedad está el gusto. Cambiamos de sonido de nuevo. Ellos han sacado singles, sobre todo a lo largo de los años. En 2025 hubo un LP llamado Kanaka, que podéis conseguir contactando con ellos. Pero aquí vamos a poner justamente del primer disco que lanzaron, 6K entra en casa.

Seiska, en Zaragoza. Pero el viernes 22 nos vamos al Moncayo, a Trasobares. Allí se va a celebrar el Festival Moncayo Oculto el viernes y el sábado 23, con grupos de aquí y grupos de fuera y, bueno, los consabidos disjockeys. Bueno, por ejemplo, Poetas de Calle, que han sonado antes, estarán el sábado. El viernes estarán los Leones del Bluegrass, la banda del veterano Roberto Artigas, alias Grand Bob. Así que de nuevo cambiamos de estilo y vamos con Bluegrass, el ritmo Cherokee, los Leones del Bluegrass.

El gran Bob ahí tocando su banjo, que no es nada fácil. Bueno, pues volvemos a Zaragoza, el mismo viernes 22, en la Sala López, acompañando una banda de Barcelona que se llama El Diablo de Shanghái. Estará Eir Memento. Ya sabéis que forma parte de la banda de Bunbury, a menudo, con el cual está emparentada, pero que ella vive habitualmente en Los Ángeles, pero está muy presente en Aragón, lanzando discos con bastante frecuencia. Vamos a escuchar una de sus canciones más recientes, que se llama Cuatro Impulsos Más.

Bueno, pues ese mismo viernes, haciendo la competencia, ahí me mento, en la ley seca, dos bandas de aquí. Leo Dexter Band y Contra el Viento. Bueno, los primeros son muy numerosos, ocho músicos, incluyendo una sección de vientos, que es poco habitual aquí en la música de Zaragoza. Llevan desde 2012 juntos. En 2014 sacaron su primer disco y 10 años después su tercer disco, que es lo último, creo, que tienen por el momento. Ellos empezaron, como tantos otros, haciendo versiones, pero pronto pasaron a las composiciones propias, como esta que vais a escuchar, Quiero salir ya, Leo Dexter Band.

Bueno, un grupo con calidad indudable, Leo Dexter Band. Qué lástima que llenos de mierdas regatoneras como estamos, gente como esta, pues solamente actúen de vez en cuando y saquen discos de Pascuas a Ramos. En fin, como es el caso de los siguientes, que les acompañarán en la ley seca el viernes. Ellos se llaman Contra el Viento, también un grupo numeroso, siete. Aunque aquí lo que predominan son los guitarristas, está cuatro, aunque uno también se dedica a los teclados. Encabezados por una vocalista femenina, Ida María Arroyo, ellos, según dicen, presentan una propuesta muy variada porque tocan muchos palos, muchos estilos. Vamos a escuchar una canción que dedicaron en 2024 a Zaragoza, que se llama Paseando mi ciudad.

0: Bueno, paseando Zaragoza contra el viento. Y ya el sábado en el Rock and Blues se presentan Inmateria, un grupo veterano con varios discos a sus espaldas. Llevan desde 2010 e incluso llevan desde antes porque habían estado en otras bandas la mayoría de ellos. Bueno, ellos llevan por lo menos 4 LPs ya y, como digo, van a estar en el Rock and Blues. Vamos con un tema que lanzaron hace un año que se llama Anónimos, Inmateria.
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In materia, pop rock con toques electrónicos. Y ahora pasamos a algo más fuerte, que estará el mismo día en la sala multiusos. Taco, el grupo de Geos Caballeros, fundado en el año 84, con un montón de discos a sus espaldas y que siguen sacando cosas interesantes, por cierto. Bueno, pues en la sala multiusos van a estar compartiendo el escenario con Sober, la Sociedad Alcohólica, en fin, vamos a ver ahí rock urbano del duro, del potente. Y por eso he decidido, en vez de poner algo más reciente, rescatar uno de sus temas interpretado en directo hace ya años, en 2008, en Interpeñas. Pero bueno, si habéis ido a algún concierto suyo reciente, sabréis que siguen en forma. La Lama de Blanco y Taco.

En directo, Taco, pues los tendréis en la Multiusos el 23 y también el sábado, pero en la Sala Utopía, otro grupo de GEA. Empezaron más tarde con otro nombre, Atanaya, en el 94, pero después de confinamiento se reconfiguraron, cambiaron de nombre, ahora son la Séptima Farola. Bueno, vamos a poner un tema suyo tranquilito después de la intensidad de esta canción de Taco para cerrar esta autovía Mudéjar de excepcional duración. Se llama Entre Notas y Silencios y suena muy bien.

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1: Pues entre notas y silencios termina nuestro viaje sonoro de hoy. El martes 26, el último de mayo para este programa, volveremos con más cositas. No creo que la autovía Mudéjar sea tan larga. Ya veremos. Bueno, pues hasta entonces, ya sabéis, sed buenos o pasadlo bien.

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0: Ah, bueno, ah.
1: Y ahora tenemos otra vez
2: Ya.
0: ¿Sabes dónde estamos, no?
2: Sí, go.
0: Estamos en Zaragoza, tío.
2: Ahí estamos.
0: Estamos en el Bronx.
2: No, ahí no.
0: Estos son versos de verdad, coño.
2: No esa mierda en inglés.

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0: Y aquí comienza un programa veraniego llamado Escuela de Calor. Te hemos estado acompañando desde junio en estas calurosas tardes de lunes. Y hoy hacemos último programa, ya que durante el mes de agosto Radio Mai cierra sus puertas para descansar y recargar pilas para la temporada que viene. En agosto, pues toda la programación será en diferido, aparte de la música que suena pues, en la continuidad. Así que, lo dicho, hoy último programa de esta temporada.

Hoy escucharemos algunas de las féminas que lo están petando ahora mismo en la escena musical y, por qué no, también algún que otro clásico. Así que vamos a empezar y nos vamos a ir a Los Ángeles. ¿Quién estuviera ahora en las playas de Los Ángeles, eh? Pues nos vamos con una formación que está acaparando bastante la atención a nivel de lo que es la escena musical allí en Estados Unidos. Se hacen llamar Starcrawler. Y esto que vamos a pinchar se llama I Love LA. Con ellos comenzamos.

así hemos comenzado este último programa de Escuela de Calor, hoy dedicado a voces femeninas. Lo hemos hecho con los angelinos Star Crawler, liderados por la carismática Arrow the Wild. Que por cierto, alguien debería darle un cocido porque está en los huesos. Unos Star Crawler que en este 2018 han sacado un primer álbum homónimo. Y recomendamos desde aquí, desde Escuela de Calor. Seguimos en Estados Unidos. En este caso nos vamos a Pensilvania con los Hal the Storm, que acaban de publicar nuevo álbum llamado Vicious. Es un buen momento para reencontrarnos con Lizzy Hale y compañía. Nos vamos a quedar con un tema bastante, bastante tranquilo para lo que son ellos, pero que me ha gustado bastante. Se llama Heart of Novokain. Con vosotros, Hal Storm.

Ahí estaban las hermanas Soderbergh, o lo que es lo mismo, First Aid Kit, con su gran éxito My Silver Lining. Si te acabas de incorporar, te recuerdo que esto es Escuela de Calor, hoy último programa de esta temporada. En agosto Radio Mai se toma vacaciones. Volveremos con fuerza después del verano. Hoy un programa dedicado a las voces femeninas. Y es que aquí en este programa nos gustan las mujeres fuertes, independientes, que no necesitan ningún colectivo que les diga lo que tienen que hacer o pensar. Para todas vosotras va el siguiente tema. Nos vamos al año 1984 con Lee Aaron y su Metal Queen.

Desde Polonia nos llegaba este temazo de los Crystal Viper, formación liderada por Marta Gabriel, que nos visitará en el próximo mes de diciembre. Estarán aquí en Zaragoza presentando el EP que acaban de publicar, un EP llamado At the Edge of Time. Guarda esta fecha, 16 de diciembre, domingo, en el pub Utopía, Crystal Viper, en directo, aquí en Zaragoza. ¿Qué os parece si cambiamos de registro? Nos quedamos con algo más tranquilo y además en la lengua de Cervantes. Uno de los grupos que más nos ha gustado en los últimos tiempos. Esto es Cometas, Playas Desiertas. Ellos son Cube.

fantástica, la voz de Marian Frutos. Ellos eran Cube, que nos regalaron un discazo llamado 3.0 hace un añito. 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Y esto es un programa veraniego llamado Escuela de Calor, hoy dedicado a las voces femeninas. Y nos vamos a Estados Unidos, a Nueva York concretamente, con esta chica tan divertida llamada Caroline Rose.

Estos eran Churches, desde Love is Death, uno de los discos importantes de esta primera mitad de año. Creo que me podría pegar 24 horas seguidas escuchando la voz de Lauren Mayberry, me encanta. Antes escuchábamos a Caroline Rose, que desde su disco Loner nos decía que nos pusiéramos un bikini, nos pusiéramos a bailar. Uno de los discos que más nos ha sorprendido también este primer semestre. Después de escuchar dos novedades o dos discos actuales, ¿qué os parece si nos metemos entre pecho y espalda dos clasicazos? Pues vamos a ir en primer lugar al año 1992, el año de las Olimpiadas de Barcelona y la Expo de Sevilla. Y también un año de temazos, como este que grabaron las L7, llamado Pretend We Are Dead.

qué poquito falta para que llegue el directo de Doropets y sus Warlocks en el Festival Leyendas del Rock, que tendrá lugar este año entre el 8 y el 11 de agosto, como siempre en la localidad de Villena, en Alicante. Leyendas celebrarán el 30 aniversario del Triumph and Agony, fecha única en España en este año 2018. Seguimos disfrutando aquí en la Escuela de Calor de las mejores voces femeninas. Nos vamos al Reino Unido con Piggy Harvey, que en este año celebra el 25 aniversario de su celebrado álbum Wraith of Me. En este caso, nosotros nos vamos a quedar con su último trabajo, que tenía temazos como este de Community of Hope.

alguna especial predilección por esta banda? Hooray for the Riff Raff. Por su vocalista Linda Segarra, una chica de origen puertorriqueño que crecida en el Bronx, con un pasado un tanto oscuro, llegó a pisar la cárcel. Pero yo creo que todos merecemos una segunda oportunidad en la vida, y yo creo que ella desde luego la ha aprovechado. Ahora mismo les va bastante bien y ojalá sigan haciendo grandes temazos como este que acabamos de escuchar, Hungry Ghost.

Estamos quedándonos sin tiempo, pero todavía nos queda algo para disfrutar de más temazos. Nos vamos a Suecia con los Spiders.

Lo de Suecia es increíble. Levantas una piedra y te salen 200 grupos, cada cual de mayor calidad, ¿no? Estos eran Spiders, que por cierto acaban de publicar nuevo disco. Yo creo que van a sonar bastante después del verano, por aquí. Queridos amigos y queridas amigas, hasta aquí hemos llegado. Hoy cerramos temporada, cerramos curso radiofónico 2017-2018. Ha sido un placer estar con todos vosotros y vosotras aquí en este dial, el 102.8 de la FM, emitiendo desde la margen izquierda de Zaragoza para todo el mundo. Volveremos después del verano. No sabemos qué día ni qué semana, pero bueno, vosotros sintonizad este dial que algún día volveremos. Os deseamos buenas vacaciones los que las tengáis. En general, pues un buen verano, lo que queda, vamos. Nos despedimos con los londinenses Steel Corners y su tema The Trip, que yo creo que es un buen tema para que nos acompañen en estas vacaciones, en los próximos viajes que realicéis. Pues lo dicho, un fuerte abrazo y nos escuchamos la temporada que viene. ¡Chao!

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0: Venga, inténtalo, va.
1: Pero con la pandereta.
0: Fuerte aplauso para Susan Vaga. Que no es Hannah Montana, que es Susan Vaga.
2: Nada tienen de especial.

0: Thank you very much. Thank you very much.
1: Y queríais un solo de pandereta, tíos.
2: Impresionante, Ana Torroja, ¿eh?
0: Ha habido uno cachón. Que le...
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1: Programa 168, y hoy por fin, después de mucho tiempo y de sincronizar agendas, puedo tener a alguien que me han hablado muy bien desde el sector de periodismo y que quiero conocer particularmente y conozcáis un poquito más, como es Jorge Goto del Periódico de Aragón. Muy buenas tardes, muy buenas noches, muy buenos días, dependiendo de cuando veáis el podcast. Gracias, Jorge, por tu tiempo y por estar en este micrófono.
2: Muy buenas, gracias a ti.
1: Lo primero, para que te conozca la gente y para que te ponga un poquito, para que te ponga una clave un poquito más personal, ¿qué te hizo estudiar periodismo y que ejerzas esa profesión, algo tan complicado hoy en día?
2: Realmente te soy honesto contigo, yo no estudié periodismo.
1: Nada.
2: O sea, que esto, no lo escondo, hay mucha gente que lo sabe, de hecho yo en las redes sociales sí que lo digo. Yo soy periodista desde que nací, pero no tengo el título de periodismo. Cuando Ajá. yo tenía que decidir una carrera, era periodismo, porque es lo que yo siempre soñé con hacer y lo que me sentía desde que tenía 4 años y me quedaba en casa escuchando la radio, los partidos y haciendo mis quinielas, pues no lo podía hacer porque no había en Zaragoza periodismo, tenía que irme fuera, tenía que estudiar varios años, mi familia no se lo podía permitir económicamente y me tuve que buscar un poco alguna carrera que pudiera ser de puente, que me pudiera permitir ejercer también como periodista. Hice filosofía y letras, hice filología, me saqué el título, me licencié, y en cuanto vine de Escocia, de Glasgow, que hice allí el Erasmus, el último año de carrera, empecé a echar currículums, pero en serio, empecé a echar currículums por todos los periódicos y radios que había aquí en Zaragoza y en todo Aragón. Nada de instituto, nada de colegio, nada de lo que era mi titulación, porque yo tenía claro lo que quería hacer, lo que era, lo que me corre por mis venas, el veneno que llevo. Y enseguida me cogieron en el diario Equipo, nada más echar el currículum, y ahí empecé como becario, como colaborador. Y desde entonces pues fuimos creciendo, el jefe de Zaragoza, y de cuando cerró el diario Equipo, lamentablemente porque se le echa mucho de menos, pues el periódico Aragón me llamó y ahí recalé. Esa es la historia de mi vida, la historia de mi carrera, la historia de mi trayectoria profesional. Lo que no soy es filólogo, a pesar de que tener el título, lo que soy es periodista.
1: ¿Cómo es el día a día de un periodista deportivo? Porque es muy complicado el... Yo veo lo complicado que es hoy en día el intentar conseguir información, esa página en blanco que tienes que rellenar para el día siguiente. ¿Cómo es ese día a día? Porque imagino que es vertiginoso ver qué es lo que vas a tocar mañana, cómo contrastan las fuentes, cómo es tu día a día.
2: Pues mira, es deliciosamente duro y es duramente delicioso. Es lo que has mamado, lo que sientes, lo que vives, lo que crees que mejor se te va a hacer, o quizá lo único que sabes hacer. Pero es complicado porque es, como bien dices tú, hay que trabajar todos los días las fuentes, hay que enfrentarse todos los días a un folio en blanco, que es seguramente lo más duro que hay. Cada día tienes que idearte. Nosotros, por ejemplo, en el periódico Aragón hacemos un mínimo 3 páginas de Zaragoza todos los días, y sacar 3 páginas de Zaragoza todos los días, bueno ahora es muy complicado, no da para tanto, no hay que estrujarse mucho, hay que trabajar mucho, hay que fracasar mucho. Hay que tirar mucho de teléfono, hay que trabajarse mucho las fuentes, hay que volver a fracasar y volver a levantarte. Y hay que pensar, seguramente en este oficio, en esta bendita profesión, pensar todos los días es lo más duro que hay, ¿no? Porque no, al lector no le puedes contar cualquier cosa, no puedes salir salir del paso con lo que sea, y la propia exigencia te la marcas tú mismo, ¿no? Y el lector se merece que tú te entregues al máximo y lo des todo, y en cuerpo y alma, por darle la mejor información posible, lo más contrastada posible y con las mejores fuentes posibles. Ese es el día a día. Casi te podría contar y relatarlo mejor mi mujer, que es la que está hasta las narices de mi día a día y la que tiene que soportarme y ajustarse a mis malditos horarios, exactamente, que son los de seguramente todo el gremio. Pero bueno, entre todos lo vamos soportando, lo vamos gestionando y lo vamos llevando de la mejor forma posible. No, no voy a llorar para nada. Yo me considero un privilegiado, un afortunado, porque hago lo que siento, lo que me gusta, lo que he querido hacer toda mi vida y lo que me envenena también, en el buen sentido de la palabra, ¿no? Es lo que soy, lo que seré toda mi vida seguramente. Y a esto me dedico y espero que siga todo bien por muchos años.
1: Por manual en el periódico de Aragón, ¿con cuántas fuentes tenéis que confirmar una noticia? Porque muchas veces lo que me está pasando, te cuento mi experiencia personal, muchas veces llega información muy interesada, muchas veces te llega información falsa, y muchas veces sabes que la información es muy buena, pero que no la puedes contrastar y no la puedes sacar, porque no la puedes contrastar. Yo, por ejemplo, antes de decir algo en estos micrófonos, mínimo intento que me vengan por dos fuentes muy diferentes. A nivel periódico no sé cómo, y me gustaría saber, como antes de tirarte a la piscina...
2: Tirarse a la piscina es un término que nos achacan mucho, de fácil opción, de fácil a la piscina. En la época de fichaje, esto se inventa, no sé qué. No, jamás me inventaré, ni me he inventado, se me ocurría inventarme nada. Es que va contra mis principios, contra mis valores. No tiene sentido decir algo de un profesional de la comunicación que puede hacer algo así o que se pueda plantear incluso algo así, ¿no? Lo que tampoco es decir que vamos a ver, hay que contestarla con dos, con tres, con una, con cuatro fuentes, cada noticia diferente. Si una noticia te llega de la mejor forma, de la mejor fuente posible, no necesita ser contrastada. O sea, si él es el propio sujeto el que te la dice, oye, pues una lesión o que se va a otro equipo a jugar en el caso del fichaje, ya no hay que contrastarlo con nadie más. Si es el propio interesado el que te lo dice, que te llega de la primera mano. Sin embargo, si te viene de otra parte, de terceras personas, sí que es necesario por lo menos otro tipo de contraste, ¿no? Entonces, recurrir a otra fuente que te pueda contrastar y te pueda confirmar lo que te ha llegado por ese otro lado. Pero no hay un número determinado de fuentes a las que acudir, ¿no? Depende de la procedencia del mensaje, del receptor, del emisor, depende de muchos valores que es la experiencia y el trabajo aquí es lo que te enseña a valorar y a calibrar qué tipo de fuente es, qué tipo de noticia, el riesgo que corres al publicarla sin contrastarlo, y es demasiado grande, sobre todo por lo que te decía antes, por el respeto a los lectores, ¿no? Respeto a la gente, a la audiencia. A ellos les debes un rigor mínimo, por lo menos, ¿no? Y cuando te llega alguna cosa, alguna noticia, depende de la fuente que te llegue, depende del sitio que te llegue, es necesario recurrir, ya sea a una más, pueden ser 4, 5 o 36, ¿no? Todas las que haga falta. Si no estás muy seguro, o temes que es un fake, o temes que te están engañando, te están poniendo una trampa. Son años, son experiencias, oficio, como todas las profesiones, ¿no? Y te va enseñando a calibrar un poco eso. Pero ya te digo que yo no delimitaría un número mínimo de fuentes a que...
1: Y antes de sacar una noticia, ¿calibras el poder sacarla o no dependiendo de la información que sea del Real Zaragoza? ¿O te lo piensas muy mucho? ¿O directamente independientemente de lo que te pueda pasar? Porque a todos nos ha pasado.
2: Hay una expresión que dicen que el periodista vale más por lo que se calla que por lo que publica, que por lo que cuenta. No creo que sea generalmente así, pero hay algo de razón en esa teoría, ¿no? Hay algo de cierto. Nosotros, yo, no, perdóname que no quiero hablar en primera persona plural porque no quiero ponerme en voz de nadie, ¿no? Yo hablo por mí. Estás haciendo algo que vas a, es un servicio público, ¿no? Estás trabajando de cara al exterior, estás trabajando de cara a la gente. Le debes un mínimo rigor, le debes respeto sobre todo. Y el respeto hacia los demás empieza con el respeto hacia ti mismo, ¿no? En ese sentido, hay que tener mucho cuidado y respetarte a ti para poder respetar a los demás. Cuanto más te respetes a ti, más llegarás hacia el resto. En ese sentido. No sé si te contestaba a la pregunta o...
1: A mí sí, porque porque seguro que se te han quedado muchos artículos en el camino.
2: Y muchísimos. Que no sabes... Muchos, pero no has podido publicar porque no has podido acabar de contestarlo, aun sabiendo o intuyendo. Sabiendo que son verdad, no las has podido acabar de contrastar y corres riesgo. Y ese riesgo que corres cuando hay una mínima posibilidad de que lo que dices no sea del todo así, a veces no vale la pena correrlo, ¿no? Ya te digo, por el respeto hacia ti, pero sobre todo por el respeto hacia la gente.
1: No, y lo difícil, lo que tú estabas comentando antes, sobre todo en las redes sociales en este momento que tienen la inmediatez, porque vosotros estáis publicando las noticias de ayer, cuando sale en prensa. O sea, a diferencia de lo que sería el portal web, pero es que en el papel estás diciendo lo
2: ahora
1: que pasó
2: ya no,
1: ayer.
2: No,
1: ya por eso,
2: papel,
1: no, me
2: sí,
1: refiero.
2: Pero...
1: Exacto, me refiero al papel.
2: Ahora es todo inmediato, pero tienes toda razón, ¿eh? El tema de las redes sociales sí que ha cambiado mucho la forma de entender, de elaborar y de gestionar el periodismo. Ahora todo es inmediato, todo es inminente. O sea, ahora hay que ser el primero, inmediato. Y eso es un riesgo y es un peligro porque resta credibilidad. La precipitación siempre es una mala consejera en este tipo de aspecto, ¿no? En el periodismo sobre todo, y cuando hablamos de contrastar, la necesidad de contrastar la información, de estar muy seguro, la inmediatez, la precipitación, son términos que son antagónicos en ese sentido, y corres ese riesgo, y hay que saber muy bien calibrar ese riesgo. Si no eres capaz de calibrarlo y poner por encima de toda la inmediatez ser el primero, antes de que el rigor de la credibilidad, la estás liando, y sobre todo te estás faltando a ti, y si te faltas a ti, como te repito otra vez, estás faltando a los demás.
1: Bueno, eso está claro. Y desde luego te ha tocado vivir la época más dura del zaragocismo y tenerla que narrar a diario. También tiene que ser un esfuerzo brutal el ver cómo, desde tu parcela, el intentar cambiar el clima del zaragocismo, porque es muy complicado en estos momentos el ver un halo de luz en todo lo que está pasando alrededor de Real Zaragoza, que con esta nueva propiedad, y nos centramos solo en esta, es que cada año ha sido peor que el anterior.
2: Sí, así es, no son buenos tiempos y es complicado. A todo el mundo le beneficia que vaya bien en Zaragoza. También a nosotros, evidentemente. Cuando van las cosas bien, la gente quiere consumir más, quiere leer más, quiere estar más pendiente, tiene más necesidad de información. Es normal, a todo el mundo le gusta y quiere que vayan bien las cosas. Y son tiempos duros, son tiempos muy duros, muy difíciles y que te... Mira, el otro día le decía a un amigo que solo hay una cosa peor que estar viendo un partido del Zaragoza y que el día de la Andorra, por ejemplo, que fue un desastre, ahí cuando el equipo tocó fondo, solo hay peor que sufrir eso, ¿no? Un zaragocista como yo, un zaragocista como nosotros, que te dedicas a esto y que encima luego solo tienes que contar a la gente, lo peor de todo es tener que contárselo luego. Y vale, además de sufrirlo, además de estar ahí con una impotencia y una sensación de frustración absoluta, luego se lo tienes que contar a gente que lo que no quiere por nada del mundo, lo último que pretende es volver a pasar por otro trago después de haber visto el partido, ¿no? No quiere que le cuentes lo malo que es el Zaragoza en ese sentido, porque ya lo has sufrido, acaba de sufrir. ¿Qué le vas a decir? Que le vas a repetir otra vez que es malo, que todo está mal, ya lo ha visto. Lo que no quiero es volver a pasar por ese mal trago que bastante tiene, ¿no? Y el zaragocismo no es que lleve 14 años, así que decía el otro día David Navarro, es que lleva muchos más. Es que antes del descenso, antes del último año en primera, había muchos años, varios años más de penurias, de zozobra, de angustia, de agonía, de te salvas en la última, te salvas en la penúltima. Son casi dos décadas o dos décadas de sufrimiento, de calvario, de martirio, y es un horror. Sí, es difícil llegar a la gente con estando tan devastada, tan abrasada, porque el zaragocismo está harto de estar harto, y eso es lo peor que puede hacer. Y eso al periodismo no te lo pone fácil, porque también te sitúa un poco bajo sospecha, ¿no? Porque siempre la prensa tenéis que hacer más, tenéis vuestro grado de culpabilidad, si es que vosotros no... Siempre somos un poco el saco de los palos en el sentido, te culpan, ¿no? La afición, la prensa, tienes que escuchar a profesionales del Zaragoza, ya sea de despachos o del vestuario, la afición, la prensa, ¿qué culpa tenemos de todo lo que está pasando? Entonces, te hacen sentirte a veces como si metieras goles, como si lo salvaras. Y seguramente corresponda más a un ejercicio de echar la culpa al otro. Se lleva mucho aquí en este club desde hace mucho tiempo, señalar al otro en no hacer autocrítica, en no ejercer un poco de mea culpa, pero bueno, lo que hay lo asumes, intentas dar tus razones en estas oportunidades como la que me brindas tú ahora, de explicarle un poco a la gente que no, que tú no eres responsable de nada, que yo me equivocaré como el que más, seguramente, y habré metido la pata 27 veces, pero pero no será por ni de mala fe ni por no currar, y como cualquiera de ellos en su trabajo, ¿no? Nosotros hacemos lo que podemos, pero goles de momento no marcan.
1: ¿Qué es lo más difícil para ti de informar del Real Zaragoza?
2: Lo más difícil de informar del Zaragoza,
1: Sí.
2: a veces te diría que te lo ponen difícil, ¿no? A veces hay que saltar demasiados obstáculos y solventar y esquivar demasiados escollos, ¿no? No
1: Incluso
2: debería
1: hasta,
2: ser tan complejo.
1: incluso a vosotros os lo ponen complicado. Porque
2: Sí, cada vez más.
1: ya no es que yo no consiga absolutamente ninguna entrevista que no la quiero. O sea, porque no me va a ofrecer lo que yo quiero ofrecer como producto radiofónico, como producto de podcast con respecto al Real Zaragoza. Quiero dar una visión muy diferente desde otros aspectos muy relacionados con el Real Zaragoza. Un futbolista no le voy a sacar jugo. Va a ser muy complicado. Pero lo que me estabas diciendo ahora y a donde quiero incidir es que no es normal que hayan puesto tantas trampas y tantas puertas cerradas y tantas ventanas cerradas para informar al Real Zaragoza.
2: Sí, pero es algo muy común, no solo afecta a Zaragoza, afecta a todo el fútbol profesional. Se ha cerrado todo muchísimo, se han puesto muchos muros, muchas barreras propiciadas, instigadas seguramente por los propios vestuarios, ¿no? Hace un par de décadas, por ejemplo, era muy normal, lo más normal del mundo, acompañar a un jugador al coche cuando acabara el entrenamiento, llevarlo a hacer una foto a la Plaza del Pilar, hablar con él tomando algo, comiendo. Incluso ver todo el entrenamiento y estar presente en toda la sesión de entrenamiento, la hora y media que dura de rigor, tomar apuntes de lo que está pasando, quién está lesión, lo que ha ensayado el entrenador, lo que no ha ensayado. Ahora no, ahora tienes 10, 15 minutos como mucho al principio que no hacen nada, que simplemente una toma de contacto, ejercicios y tal, y ya te mandan para afuera. Pues así es complicado. Si el objetivo de esto de cualquier periodista es llegar a la gente y de la mejor forma posible, pues no te lo ponen fácil. Y ahora con el tema de las redes sociales, con el tema del neoperiodismo, pues todavía tienes más competencia y todavía tienes más difícil, ¿no? De llegar a la gente. Antes, cuando solo estábamos los medios convencionales y tradicionales, pues te tenías que repartir entre menos, ¿no? Ahora somos más. Somos más profesionales, somos más medios, somos más vías. Y el mensaje llega a más gente seguramente, pero a través de distintas plataformas, distintos recursos y distintos mensajes. Es lo que hay que adaptarse a todo, ¿no? El periodismo también tiene que evolucionar. No puede anclarse en el pasado, no puede seguir como siempre, y es necesario que así sea, ¿no? Hay muchos periodistas, muchos profesionales buenísimos, que están surgiendo ahora, no solo de medios de comunicación, sino de otras vías alternativas, y la verdad es que a algunos da gusto escucharlos, ¿no? Siempre hay de todo, como el periodismo convencional, los más viejos como nosotros, pues algunos estarán más cansados, más agotados, más visto, otros no, pero es lo que hay, ¿no? Como en todas las instituciones y como todos los gremios.
1: ¿Cómo gestionas la pasión, la impaciencia, la presión de la noticia del día a día del zaragocismo? Porque tú eres muy activo en redes sociales y de hecho me encanta cómo manejas las redes, sobre todo tu perfil de Twitter, pero no tiene que ser nada fácil.
2: Solo tengo Twitter, ¿eh? No, no quiero
1: Ya.
2: nada más, ¿eh?
1: Sí.
2: No sé si acabaré muriendo al palo y teniendo que poner Instagram y cosas de estas. Bueno, Facebook creo que también, sí, pero no lo uso, pero soy activo en Twitter. Y es que fíjate, y perdona que te corte, es que
1: No.
2: creo que es una buena manera de interactuar con la gente. Yo cuando, ya te digo, cuando
1: Eso
2: tenía
1: es una
2: cuatro,
1: manera
2: cinco, seis años y tal.
1: de tener el termómetro de lo que hay en ese momento.
2: Sí. Cuando yo era muy pequeño y escuchaba la radio todos los fines de semana y soñaba con dedicarme a esto, hubiera dado lo que fuera por poder comunicarme con periodistas, con gente que yo admiraba y con gente con la que quería ser de mayor como ellos, ¿no? Pero no podía, no había esos recursos y esos medios. Ahora sí que los hay. Y a mí me encantaría, me encanta debatir, incluso discutir, que creo que es muy sano con otros aficionados o con otros compañeros de medios, con los que haga falta, pero dentro de un respeto, dentro de un orden, ¿no? El insulto, la agresividad y cualquier otro término que no se corresponde, pues evidentemente no son de recibo y eso no lo soporto. Yo no había bloqueado a nadie hasta hace, no sé si un par de años o por ahí, porque vamos, me daba esta cosa.
1: No,
2: Yo
1: hay una herramienta.
2: pienso que no lo que haga nadie.
1: No, hay
2: Pero
1: una.
2: claro, en el momento que pasas la barrera del insulto y que tienes que soportar cosas que ya mi hija que tiene acceso a las redes, pues no quiero que vea o no me hace ninguna gracia, pues yo ya bloqueo. Y creo que es un ejercicio sano, porque no todo vale desde el anonimato, desde luego que no.
1: Hay una herramienta que hace mucho más daño dentro de Twitter y además yo la utilizo. Yo no bloqueo, yo silencio. Y es todavía mejor. Todavía es muchísimo mejor porque no ves que el otro no se rebota porque lo hayas bloqueado, porque luego muchas veces si lo has bloqueado es por algo, pero si lo silencias no te va a llegar nada, no te va a llegar absolutamente nada, a ti no te pone nervioso y el otro ni se entera. Muchísimo mejor todavía que bloquear.
2: No, seguramente. Lo bonito sería que no hubiera necesidad de eso, ¿no? Y que se
1: Ya,
2: pudiera debatir y joder, yo expongo mi argumento, tú tienes otro punto de vista y ya está. Y tú tengas tus razones y yo las mías. Eso es sano. A mí me encanta eso.
1: y
2: Eso es
1: además
2: lo
1: en
2: que
1: el
2: quiero hacer con la
1: exacto.
2: gente.
1: Y además en el fútbol, que es que no es uno más uno dos, porque tú lo verás de una manera, yo lo veré de otra, y lo interesante en esto es el debatir y el llegar a puntos de
2: Son los
1: entendimiento,
2: amos
1: pero
2: del mundo. Es que...
1: desde un debate sano, sin estridencias, sin
2: Claro.
1: insultos, sin como hace mucha gente. ¿Algún comentario que te haya hecho pensar, que te venga a la mente, que te digas, madre mía, lo que tengo que estar aguantando en algún momento?
2: En cuanto a redes, en cuanto a periodismo.
1: A periodismo.
2: Sí, hombre, a ver, desde que se instauraron los comentarios en las noticias y la verdad es que no suelo leerlos mucho
1: No merece la pena.
2: Por falta de tiempo y un poco porque no te aportan mucho. Hay algunos que puedo leer esporádicamente y que se agradecen, ¿no? Buen trabajo. La entrevista que publicamos hoy con Álvaro Arentegui, por ejemplo, con el director deportivo de Real Zaragoza. Hay gente que dice, oye, buena entrevista. Y eso se agradece mucho porque te ha costado mucho tiempo. Porque has invertido muy, lo has gestionado de la mejor forma posible y con todo el cariño del mundo has intentado seleccionar lo que más puede llamar la atención, lo que más puede consumir e interesar a la gente, y se agradece que, como cualquier trabajo, que te lo valoren y te lo agradezcan. Pero sí, lamentablemente, pues hay comentarios que tienes que soportar, hay insultos de payaso, basura, sinvergüenza y cosas de estas, simplemente porque o te has equivocado a la hora, yo supongo que te has equivocado a la hora de valorar una crónica o la aportación de un jugador o un fichaje. O porque simplemente has defendido una opinión totalmente distinta a la que tienen ellos. Sí, son comentarios que afectan cada vez menos, también te digo la verdad, porque que a gestionar esto no
1: Sí.
2: todo el mundo aprende y sabe gestionarlo. Hay gente que le
1: Que se
2: hace
1: puede
2: mucho daño y yo
1: derrumbar.
2: lo entiendo.
1: Sí.
2: Sí, totalmente. Si no tienes una salud mental robusta y o estás en un momento delicado, simplemente con eso te puede afectar, te puede tocar. Pero bueno, los que llevamos más años en esto, pues aprendes a gestionarlo de la forma posible, quedarte con lo bueno, con lo positivo, que es mucho más que lo negativo en cuanto a audiencia en redes y gente que te apoya, que te valora, que a la que le gusta estar ahí contigo, ¿no? Y con eso yo voy a donde haga falta. Por eso, mi intención es seguir siendo activo en Twitter buscando eso precisamente, ¿no? Buscando la intercomunicación, buscando el debate incluso, la discusión si hace falta, más sana del mundo. Y que la gente pueda tener esa sensación y ese privilegio y ese orgullo de llegar a ti, que es lo que me hubiera gustado a mí cuando yo era pequeño y no pude hacer, ¿no? Es lo de siempre, lo que te digo, intentar actuar y que todos llevamos esto dentro, somos zaragocistas, yo desde que nací y hasta que me muera, y no, vamos, no, eso de que el periodista no puede ser de ningún color, yo soy zaragocista y todos los creo que todos los periodistas tenemos nuestros colores, o habrá muy pocos que no lo tengan. Dentro de la objetividad que tenemos y que estamos obligados a mantener a la hora de trabajar, tenemos nuestra subjetividad, nuestras emociones, nuestros colores y nuestros sentimientos. Blanqueazul desde que mi madre me trajo al mundo, y así será. Pero no por eso tengo que consentirlo todo y no por eso tengo que soportarlo todo. No, no. Y que, de hecho, es necesario, por salud mental, atajar ciertas cosas.
1: Sí, porque si no te puede derrumbar y cuando te das cuenta es demasiado tarde. Ya tienes demasiadas banderas rojas. ¿Qué opinión tienes de las ruedas de prensa? Porque yo creo que hay un antes y después. Desde que no estaba Víctor Fernández y ahora con David Navarro, las ruedas de prensa yo particularmente las considero una pérdida de tiempo porque no es llenar un espacio que no me ofrece nada, pero claro, ahora te viene David Navarro y te hace las ruedas de prensa que te han hecho y es que te saca la última de 40 minutos es ponerte en el bucle y te saca un montón de titulares que hace mucho que no llegaba. Luego entraremos a hablar, que me parece que personalmente David Navarro se está exponiendo demasiado y le puede pasar factura a un futuro, pero que de momento era lo que el equipo necesitaba para volver a reengancharse. Reconduzco todo esto. ¿Qué opinas de las ruedas de prensa?
2: Pues mira, como todo, hay ruedas de prensa y ruedas de prensa. Generalmente, la rueda de prensa es uno de los elementos más prescindibles que puede haber dentro de todo lo que gira el engranaje del periodismo, porque el mensaje siempre suele ser parecido, similar o la misma costumbre de siempre, el típico 11 contra 11, partido de no sé, no suele aportar mucho, pero. Como decías tú, hay ruedas de prensa que son todo un máster en periodismo, ¿no? Las de David, las de Víctor. Yo he salido en ruedas de prensa de Víctor Fernández, he salido bueno, con que se me caía la baba, sinceramente, ¿no?
1: Flotando, ¿no? Como periodista.
2: Aparte que Víctor y David también saben manejar muy bien estos escenarios, ¿no? Son expertos, son maestros en este tipo de discursos, en transmitir, en el mensaje. Se preparan exhaustivamente lo que quieren decir y cómo lo quieren decir, y hacen bien, son profesionales, por supuesto. Pero creo que no es lo habitual. Lo habitual es el recurso de siempre, el mensaje corto, el no complicarme la vida, intentar salir de las posibles preguntas complicadas que me hagan de la mejor forma posible sin mojarme nada. Por eso cuando llegan ruedas de prensa como las de David, como las de Víctor, como la de alguno más, algún jugador, el tema de Hugo Pinilla el otro día con 19 años, la rueda de prensa que ofrecía ayer en el patio, no pude estar, que estaba entrevistando a Lalo, pero me pareció lo que está haciendo Hugo con 19 años en todos los sentidos, la gestión de la desaparición de su madre y cómo lo ha llevado, me parece extraordinario, brutal. Y en cuanto a la
1: Yo
2: rueda de
1: creo
2: prensa, te digo, de esa semana, dime.
1: que no es consciente, yo creo, por la edad que tiene todavía de lo que le ha pasado, y no es consciente todavía de lo que
2: Yo
1: le
2: creo que
1: está
2: está en
1: pasando.
2: estado de shock todavía
1: Exacto,
2: y que es
1: que le
2: posible
1: costará.
2: que se le acumule y que le venga dentro de un tiempo, ¿no?
1: Eso es.
2: Pero ya saber hacerlo así como lo está haciendo, tiene un muy buen entorno, está muy bien rodeado, es un chico muy sano, muy zaragocista, muy, muy, muy zaragocista.
1: Es que
2: Y
1: me se me
2: quiero
1: hace.
2: pensar que eso le está ayudando, ¿no? A gestionar el momento más difícil que pueda tener uno en su vida. Y no es fácil, no tiene que ser fácil. No me quiero poner en su piel, no he estado nunca, espero tardar en estarlo, pero tiene que ser extremadamente duro y difícil gestionar de la mejor forma posible, si es que hay alguna, que creo que no hay ninguna buena forma de gestionar una situación así.
1: Y menos cuando viene de golpe. Ya que sacas el tema de Hugo Pinilla, particularmente no entiendo por qué ese jugador no estaba en el once titular después de dos partidos. Y soy muy ventajista porque sacar Hugo Pinilla en el entorno de Seyés o de Gavi hubiera sido una puñetera utopía, pero es que no es entendible que un jugador con semejantes prestaciones no contara con minutos.
2: Bueno, ni tú, ni yo, ni muchísima gente, ¿no? De hecho, volvemos a las redes sociales y en Twitter alguna vez me he desgañitado pidiendo a Hugo Pinilla, ¿no? En un equipo tan plano, en un equipo que solo jugaba al pie, faltaba dinamismo, faltaba imaginación, faltaba fantasía y sobre todo talento. Tener a Hugo Pinilla desaprovechado, que al tener que viajar con el primer equipo tampoco podía jugar la mayoría de veces con el filial, tener ahí un chaval tan bueno, con tanto talento parado, sin participar y sin poder jugar al fútbol, para mí era un crimen. Es una de las cosas que más le achaco a Rubén Seyés. Yo, Rubén Seyés,
1: Y
2: en
1: eso que
2: Santander me pareció que era muy buen entrenador, me pareció que gestionó el partido de manera brillante, pero se me cayó absolutamente después. Me equivoqué con él. Reconozco de muchas veces que me equivoco. Me dio la impresión de que era mejor entrenador de lo que resultó ser, porque fracasó estrepitosamente en la gestión de una desgracia así, en la gestión de un equipo que se te cae, y reaccionó cargando contra la gente, reprochándole cosas a la afición, colocando a jugadores fuera de sitio, renunciando a patrimonio de jugadores como Bad Daro Pau, que creo que podían haber aportado muchas más cosas, y sin embargo, no contó con ellos, los apartó. Una victoria de 12. Es que son una situación insostenible absolutamente y creo que se le aguantó demasiado. Creo que el Zaragoza seguramente estaría en mejor disposición ahora y con mayores esperanzas y opciones de salvación si se hubiera reaccionado antes en el tema del entrenador, pero como suele ser habitual en este club, se reaccionó tarde, se reaccionó mal, cuando ya no había más remedio, cuando se montó lo que se montó contra el Burgos en el Ibercaja Estadio, y fue de nuevo la afición la que llegó, obligó y propició otro cambio de escenario que era indispensable y era obligatorio y era urgente y era necesario, y volvió a llegar tarde. Pero bueno, digamos en que todavía estemos a tiempo.
1: Es que para mí el error es cuando se va Víctor por no cumplir sus promesas, el club con él, el no continuar con David Navarro. Para mí el problema empieza ahí. O sea, ya no es ni siquiera este año, porque Gavi no debería haber empezado la temporada.
2: Bueno, pero mira, eso ya...
1: Claro, yo quería para mí, por eso que para mí el error es de la temporada pasada, ni siquiera
2: la temporada anterior. Son opiniones. Yo sí que concedí validez al hecho de que el club diera la oportunidad a Gavi de empezar la temporada. No me pareció mal. De hecho, creo que me pareció hasta bien. ¿Por qué? Porque al fin y al cabo Gavi había cumplido. Gavi había cumplido con salvar al equipo, que era una situación muy, muy, muy delicada también. No, mucho menos con lo que tiene que ver ahora, pero no es delicada. Y él, quieras que no, cumplió. Es verdad que él se ayudó, que hay mucha gente que sostiene que el Zaragoza, que Gavi no salvó al Zaragoza, sino que lo salvó el Eldense, lo salvaron los demás.
1: El Deportivo.
2: Sí, yo,
1: el Deportivo.
2: El Deportivo también tiene y un calendario muy, muy benévolo con dos equipos que estaban ya condenados, con los que te jugabas la vida. Todo eso es cierto. Yo lo entiendo y seguramente lo comparto también. Pero bueno, al fin y al cabo, él cumplió. El salvó al Zaragoza, como fuera de aquellas maneras y tal, pero salvó al Zaragoza. Bueno, pues si el acuerdo era salvar al Zaragoza y sigue, pues salvarse al Zaragoza y sigue, ¿no? Pues siguió, pero evidentemente le vino muy grande todo esto, comenzar un proyecto de cero y sobre todo se le otorgaron demasiados balones y se le consintieron demasiadas cosas que jamás se les debe consentir a un entrenador, la marcha de Luna, un jugador que se había renovado hace 4 días hasta 2029 y por el capricho de un entrenador que no cuenta con él, pues va rumbo a la Almería porque ficha a otro en su puesto que seguramente no es mejor ni mucho menos que él. Jugadores con los que no contaba, que apartó, otras... No sé, no te puedes entregar tanto a un entrenador y es un mal que el Zaragoza viene repitiendo demasiado en las últimas temporadas, ¿no? Y tienes que tener una estructura, el director deportivo manda sobre el entrenador manda sobre una plantilla y aquí las jerarquías se las pasa uno por el forro de los caprichos habitualmente, ¿no? Así nos va, ¿no? Que le hemos concedido demasiado poder y demasiada autoridad a gente que no se la había ganado todavía y poniendo sus intereses por encima de los del club y eso no puede ser. Y eso no puede ser. Y de hecho, Lalo, en la entrevista que damos en el periódico hoy lo deja claro. No puede ser que un entrenador diga no cuento con un chico de la casa de 19, 20 años y quiero que me traigas a otro. No puede ser. La política de club, la filosofía de club, tiene que estar por encima de los caprichos, los deseos de un entrenador. Pero bueno, esperemos que hayamos aprendido a la lección.
1: A las malas han aprendido. A las muy malas.
2: Sí, hay veces que no, que las buenas te da por no aprender, ¿no? Que no queda más remedio que aprender por las malas y que la vida llega un momento en que te dices, macho, como no has aprendido hasta ahora, pues ya no vas a aprender. Y igual es demasiado tarde ya.
1: No.
2: Ese es el temor. Que
1: ¿tienes
2: que
1: el
2: la
1: temor
2: vida nos haya concedido demasiadas claro. oportunidades y la vida del Pilar la tengamos ya hasta las narices, la pobre de hacer milagros? Pero bueno, vamos a ver.
1: ¿Habrá milagro? Ya que me lo dejas en bandeja.
2: A ver, de momento lo que ha conseguido David y Néstor es que la gente se aferre a un clavo ardiendo y vuelva a creer y vuelva a tener cierta esperanza. Eso es mucho, teniendo en cuenta de dónde veníamos, porque es que hace 2-3 semanas todos dábamos al Zaragoza por muerto, por enterrado, y lo habíamos llorado, estábamos en el velatorio y estábamos bajando el ataúd. Y sin embargo ahora hay vida, y eso no es poca cosa. Quizá es la última oportunidad que nos da la competición, la Liga, para mantener las constantes vitales. Vamos a aferrarnos a ella con todo lo que podamos, ¿no? Y eso es un mérito sin duda alguna del cuerpo técnico, de David, de Néstor, el cambio de chip espectacular que ha dado el equipo. Yo el otro día estaba en el Ibercaja Estadio. Mira, te voy a confesar una cosa. me da cierto apuro, pero bueno, a estas alturas. Yo el otro día salí de Ibercaja, estaba yo llorando.
1: Yo iba por el cuarto cinturón, yo iba por el cuarto cinturón, a la altura, me acuerdo perfectamente, de la carretera Castellón, y cuando metió el segundo lloré.
2: Sí,
1: Es que me
2: por
1: acuerdo
2: eso también.
1: perfectamente
2: Yo
1: de dónde
2: estaba
1: estaba.
2: apurando por. Yo también. Yo tenía que bajar al periódico rápidamente, pero tal y como estaba el partido, apuré todo lo que pude. Y cuando metió el segundo gol Dani Gómez, vi tal explosión de júbilo, de alegría, de gozo, de alivio entre los míos, entre todos esos míos, que esa gente es mía también. Yo soy uno de ellos, ¿no? Es uno de los nuestros, cada uno que estaba en el Ibercaja Estadio, ¿no? Y lo siento como mío y me gustaría que ellos me sintieran como ellos. Y veía a esa gente a la que no conocía, pero a la que quiero, tan feliz otra vez, con una sensación que hace tanto que no veía, seguramente era rabia, de frustración, de soltar todo ese dolor acumulado y tanta gente destrozada durante tantos años, que verla feliz a mí me hizo muy feliz. Me hizo muy feliz, y aparte de soltar todo lo que llevas dentro tú también, ¿no? Y es lo que significaba ese gol. Joder, era llorar por la vida. Era un llanto de vida, unas lágrimas de vida, de pasión, de orgullo. Y seguramente esas lágrimas son las más bonitas de todas, ¿no? Las que te permiten seguir respirando y mantenerte vivo.

0: que teníamos. Es que parece el equipo que sea otro. Es que no sé qué ha hecho David Ormeño. Es que David, no sé, es que son los mismos. Es que la rueda de prensa de Francho, ahora que me viene a la cabeza, no es normal que haga una rueda de prensa a Francho y se recuperen 7 jugadores. ¿Qué estaba pasando ahí? Va.
1: Bueno, el tema de las lesiones es recurrente, ¿eh? El tema de las lesiones no viene de ahora, pero viene siendo un problema y un calvario que convendría solucionar cuanto antes. Yo recuerdo que en la anterior etapa de Lalo en la dirección deportiva, creo que se encargó un estudio para ver qué pasaba y que no arrojó ninguna conclusión en el sentido del el manido estado de los campos de la ciudad deportiva, o si nutricional, si tenía algo que ver con el entorno, con el contexto alrededor. Pero viene siendo un gran problema las últimas temporadas. Y ¿sabes qué pasa? Que cuanto más cambiar de entrenador, y eso te obliga a recurrir a otro cuerpo técnico, con otro preparador físico, con otras costumbres, con otro reparto de cargas, con más menos trabajo de fuerza. Yo creo que la fuerza aquí se debería trabajar más, eso creo. Pues eso lo acusa, ¿no? Muscularmente un jugador le castiga muchísimo, y aquí como no hacemos más que cambiar de entrenador 150 veces todas las temporadas, pues para el hábito del futbolista, para una línea regular de rendimiento, de comportamiento y de preparación física, pues es terrorífico, ¿no? Pero bueno, ya te digo, llevamos así mucho tiempo y ojalá se encuentre solución cuanto antes, pero yo creo que la estabilidad en el banquillo también ayudaría a eso, sin duda.
0: Hace 2 semanas tuve a Richie Cibera y le hice la misma pregunta y le puse los argumentos encima de la mesa. La plantilla tuvo reunión con la directiva del club, cambiaron a los fisios, cambiaron el equipo médico, cambiaron al preparador físico, cambiaron el césped de la Romareda, y es el año que, haciendo las cosas bien, teóricamente y sobre el papel, ha habido cuando más lesiones que nunca. Y todo creo que viene, por lo que me dijo Richie, que es el problema de la ciudad deportiva con el estado del césped, no del césped, sino lo que está debajo del césped que se tenía que cambiar, que ese dato no me lo había ofrecido nadie. Es para decirle, la dureza de ese suelo es muy diferente a la de Ibercaja y eso puede provocar lesiones. Eso por un lado. Y por otro, ya sé, si estuviera la decisión en mi poder, entrenarían en el Ibercaja, no entrenarían en la ciudad deportiva. Así se evitarían muchas lesiones. Y que parte viene de la carga física de haber tenido tanto cambio de entrenador, que eso te hace que los jugadores se revienten. Pero lo que tú dices, han pasado muchos cuerpos técnicos y es reciente toda siempre esa situación con el tema de las lesiones que tanto nos ha lastrado. Que para mí fue lo que le penalizó a Seyes. En el momento que se le cayó Codro, el equipo se deshizo por completo. Codro y Soberón, los dos.
1: Yo creo que Seyes perdió el norte antes de eso. Yo creo que las lesiones ejercen una buena coartada para él, pero creo que él no estuvo a la altura, sinceramente lo creo.
0: No, los puntos son los que son, ya está.
1: Y te vuelvo a reconocer que yo fui el primero que se equivocó en ese sentido. El primero que dije, este tío vale, muy bueno y con él estamos en buenas manos, fui yo. Porque me pareció que su gestión del Partido Santander prácticamente fue brillante, lo sigo creyendo. Y por eso me extrañó tanto lo que pasó después y cómo se cayó él, cómo se le cayó el equipo y cómo se le cayó,
0: ya que no lo dices, cómo se le cayó el vestuario. Porque tenía todo el vestuario a los no jóvenes, los tenía.
1: No te creas, tenía gente en contra, como es normal, pero había gente que estaba con él. ¿Sabes qué pasa? Que cuando un vestuario pasa por situaciones así, como te despegues y te apartes del entrenador, ya solo quedas tú como responsable, ¿no? Entonces, vamos a decir que estamos con el entrenador, vamos a estar con él, vamos a mandar mensajes de apoyo a muerte y tal, porque claro, como echen a veces, después ya te quedamos los únicos nosotros expuestos como únicos responsables, después de haber pasado por Gavi, y tal, tía, la plantilla. Pues también es normal, ¿no? Pero bueno, de los mensajes de vestuario a veces se toca lo que toca y se hace lo que toca, ¿no?
0: ¿Cómo ves o cómo definirías el momento actual del Real Zaragoza?
1: En cuanto a club, en cuanto a equipo, en cuanto a institución, todo junto.
0: Todo revuelto, todo junto y todo revuelto.
1: Bueno, pues mira, la primera palabra que se me viene a la cabeza es crítica, ¿no? La situación es crítica por muchas cosas, tanto del equipo como de la entidad. Creo que estamos

0: estamos en un momento clave. La institución está destrozada. El club es un desastre. Me refiero antes de la llegada de Lalo. Creo que Lalo está haciendo... Lleva dos semanas en el cargo y creo que está haciendo muchísimas cosas buenas ya en tan poco espacio de tiempo. Creo que ha fichado a un jugador, a Jaume del Nástica, ha renovado a la joya de la cantera, al jugador más prometedor que tiene, este es Hugo Pinilla, ha confiado el equipo de David Navarro y el equipo está resucitando, está ya, no para de currar, está intentando renovar a más canteranos, está rodeándose de gente profesional aragonés en la dirección deportiva, que era un desastre, que había... dos personas y ahora de momento ya hay cuatro, todos aragoneses que conocen el club, que conocen la idiosincrasia de la entidad, que conocen el zaragocista y el zaragocismo.
1: Y que no van a ser Va a haber más.
0: Y es lo que hacía falta y lo que estaba demandando tanto la gente, ¿no? Más arraigo, más de los nuestros, más zaragocista, más sentimiento. Joder, es que el Zaragoza, el zaragocista tenía una sensación y un sentimiento de orfandad intolerable. ¿A quién se quejaba el Zaragoza? ¿A quién lloraba? ¿A quién le pedía poner la cabeza en el hombro para echar una lágrima? No había nadie. Todo era desconocido. El Zaragoza era un auténtico impostor. Y un equipo absolutamente irreconocible, no solo en el terreno de juego, que también ya es bastante duro, sino en las altas esferas, en los despachos. Y eso es terrorífico. Lo que peor puede pasar a un aficionado al fútbol, que no reconocer lo que tiene alrededor a un ser querido, a uno de sus seres más queridos. Y el Zaragoza había pasado a ser un absoluto extraño para su gente. Eso es lo que no podía ser. Y ha tenido que tocar fondo y atravesar una crisis de tal calibre, la peor de su historia, como la actual, con la amenaza real y cierta de 80 años después de desaparecer el fútbol profesional, para que todo haya saltado por los aires. Y que a la propiedad, a la manida propiedad, pues al fin se haya decidido actuar, a confiar esto a gente que lo siente, porque hasta ahora no había nadie que sintiera esto, nadie era de aquí, entre Miami, Madrid y el aragonés era la rara avis, el zaragozista, todo estaba en manos de gente extraña y de repente la gente se reconoce con lo que hay, con Lalo, con lo que está haciendo Lalo, con lo que está trayendo Lalo. Y eso es agua bendita, eso es un bálsamo y un alivio tremendo. Por eso te digo, la situación es crítica ahora, porque institucionalmente quiero creer que estamos dando un paso para limpiar toda esa porquería acumulada que hay en las esquinas del Real Zaragoza, que hay muchísima porquería acumulada que hay que barrer cuanto antes para volver a empezar a hacer esto y a construirlo de cero. Y el equipo está ante la que puede ser su última oportunidad, cuando todos lo dábamos por muerto, cuando ya digo que todos estamos convencidos de que el año que viene estaríamos en primera red, pues de repente hay una pequeña rendija de luz que entra por la ventana que nos anima a sentirnos vivos, ¿no? Y a seguir peleando por la vida. Una situación crítica, un momento crítico, seguramente más crítico en la historia de la entidad y son 94 años de existencia. Y eso son palabras mayores, ¿no? Todos formamos parte de esto, todos lo sufrimos y todos queremos que ojalá tenga un final feliz.
1: El club en todos estos años lo que estaba haciendo era encargarse de quitar a todo lo que olía a zaragocismo. O sea, una de las grandes cagadas, hablando pronto y mal, es despedir a David del speaker de Zaragoza y no dejar a un aragonés o un zaragocista dentro de la estructura del club. Y es lo que llevaba haciendo de una manera paulatina. A la vez, desde muchos ámbitos se estaba vendiendo el argumento de aragonesizar otra vez el club. Yo, para mí, no solo es aragonesizar, sino es tremear a los mejores para este club, porque en este momento no teníamos a los mejores. Y lo que tú decías, y ahí incidí también. Exacto, ya es para decirle algo. A mí no solo es aragonesizar, o sea, a mí tráeme a los mejores. Y si los mejores los tenemos aquí, pues perfecto. ¿Compras ese mensaje de aragonesizar el club?
0: Siempre, pero partiendo de la base de lo que dices tú, que si aquí hubiera uno, dos o tres aragoneses y el resto fuera gente de primer nivel, que marca diferencia, gente diferencial, tanto arriba en los despachos como en el terreno de juego, vamos, eso lo queremos todos, que el Zaragoza le vaya lo mejor posible, con la gente más capaz y mejor profesionales posible. Si tiene que ser de aquí, muchísimo mejor. Yo sí que creo en el arraigo, sí que creo en que alguien de aquí que lo siente siempre va a poner más carne en el asador que uno de fuera, a igualdad de condiciones, ¿eh? Y me refiero también al canterano. Si tengo a un canterano de 18, 19, 20 años de lateral, me lo voy a quedar antes que ir a fichar a uno que acaba de bajar con el equipo de no sé qué y que tiene 30 y tanto. No tiene sentido, ¿no? Vamos a luchar por crear de nuevo esa política de club que también le ha ido al Real Zaragoza a lo largo de su historia, que es crear arraigo, crear identidad, crear compromiso y defender lo suyo y defender lo nuestro, ¿no? A partir de ahí sentamos las bases y sobre todo reconstruir la ciudad deportiva, que ahora es un páramo, ahora es un solar.
1: Pero a todos los niveles. O sea, ya no a nivel personal, a nivel de infraestructuras, es que es lamentable. No,
0: totalmente. Hay una reforma integral que sigue sin acometerse, que está prometida en la última junta de accionistas, pero que nadie sabe cuándo se va a llevar a cabo, si es que se va a llevar a cabo.
1: 2027.
0: De cantera desde hace meses.
1: 2027. Dicen la fecha.
0: Es que hay cosas urgentes y como dijo Lalo en la presentación, la cantera, la ciudad deportiva es ahora la madre del cordero, ¿eh? Como decía Pardeza, es cuando, a pesar de incluso cuando hay cantera, cuando hay cartera, la cantera tiene que estar por encima. Cantera sobre cartera, ¿no? Y Zaragoza es una ciudad de 800.000 habitantes y salen jugadores por todos los lados constantemente. Hay muchos clubes convenidos, hay mucho futbolista bueno de la tierra, muchísimo.
1: Pero para eso tienes
0: que explotarlo y hay que valorarlo. Y hay mucho profesional bueno y de la tierra, como se está demostrando ahora con la llegada de Néstor, con la llegada de Fran, con la llegada de Quique. Joder, son un equipo de gente profesionales que tiene el culo pelado en esto, que se conoce la primera red de memoria, la segunda y la tercera, y la segunda división también. Joder, que los tienes aquí al lado, a un paso. Pues vamos a... Si tenemos que volver a fracasar, que no creo que fracasemos con ellos, porque es muy difícil, vamos a fracasar con los nuestros, ¿no? Vamos a morir con los nuestros. No vamos a seguir recurrentemente fracasando con gente de otro que no siente esto, que ya sabemos cómo nos ha ido. Ya sabemos cómo nos ha ido, ¿no? Con profesionales de medio pelo que han venido aquí, que luego se han ido a otro lado, ni sienten ni padecen. Pues lo que necesitaba Zaragoza es gente precisamente que sienta y que padezca. Que sienta y que padezca en Zaragoza. Y de momento creo que hemos recobrado esa vía, que no es poca cosa.
1: ¿Crees que Lalo le van a dejar manos libres para hacer lo que quiera, pueda y considere? Porque Víctor también pidió lo mismo y no se lo dieron. Esta misma propiedad.
0: Ya, esta misma propiedad. Hay otra dirección deportiva también y... Yo quiero creer que sí. Yo creo es que no les queda otra. Es que ahora entregarse a Lalo y encomendarse a todo lo que haga, creo que es la única opción que les queda para salir airosos de esta, para ellos seguir sobreviviendo. Creo que imponerle algo a Lalo ahora es un error y creo que no van a ser tan torpes como para hacer eso. Creo que, y Lalo lo asegura y lo afirma, tiene plena autonomía, también lo aseguraba en la época anterior. Él siempre ha tenido plena autonomía para hacer, para deshacer, para decidir, para gestionar, que decide él, que se equivocará él y que acertará él, pero que no hará nada por imposición o por orden de nadie. Y quiero creer que será así. Más que nada, como te digo, porque la entidad, el club, lo ha hecho tan mal. Y se ha destrozado todo tanto que no le queda otra. Está abocado a entregarse al que seguramente ahora es considerado una especie de mesías por parte del zaragotismo, ¿no? Incluso los más críticos con Lalo en la anterior etapa, hablado de medios, de aficionados, del mundo del fútbol en general, incluso ellos pues aplauden la llegada de alguien que siente esto y que conoce esto. Pues vamos a entregarnos a esto. Y que seguramente habrá menos posibilidades de error que con lo anterior, digo yo.
1: ¿Qué crees que nos falta para dar el salto que necesitamos?
0: El salto, te interpreto, conseguir en la ascenso a primera o volver a ser el club que éramos o todo junto, poco junto.
1: Primera.
0: Primero queda lejos. Primero vamos a salvar el pellejo, vamos a conservar el...
1: Es que, claro, pero yo parto de la base que este año nos mantenemos, ¿eh? Y aparto sobre sí, esa base.
0: ¿Que nos mantenemos?
1: Sí, sí.
0: ¿Lo tienes claro?
1: Sí, clarísimo.
0: Pues ojalá, tiene razón, ojalá.
1: Yo, además, ojalá, o sea, sería un chasco y no me agarro a lo futbolístico hasta incluso antes de que estuviera David Navarro. Me agarro a por fotos como la del otro día de Jorge Azcón con Forcén con Gilmarín. A eso me agarro. Eso es a lo que me agarro.
0: Mira, pues yo si me tuviera que agarrar algo no, no sería eso precisamente.
1: Sí. Que en esa reunión...
0: Desprenderse cuanto antes de ese tipo de imágenes, de ese tipo de relaciones, no. De ese tipo de...
1: Es que en esa reunión en esa reunión me comentan que han pasado cositas.
0: Ya imagino por dónde vas. Pero bueno, vamos a confiar en que el equipo se salve y que sigamos dando pasos adecuados para volver a donde a lo que fuimos, ¿no? Ahora ya te digo, ahora me pillan muy lejos. Lo veo tan lejano, con tanta añoranza y tanta nostalgia, que no puedo evitar sentir mucha melancolía, ¿no? Pero bueno, seguimos llevándolo en las venas, seguiremos llorándolo lo que haga falta y disfrutando cuando vengan buenas nuevas, pero quiero creer que estamos en el camino, que hemos dado el primer paso, que seguramente era el más difícil y que a partir de ahí pueden ir las cosas mucho más.
1: Tocas el tema de melancolía. ¿Qué significa para ti la Romareda?
0: La Romareda, pues mira, pues el sitio seguramente donde he sido más feliz. Lo recuerdo cuando era pequeño, iba con mi hermano al fútbol y mi padre nos esperaba la salida en aquella bola que había en una de las esquinas.
1: En tribuna de preferencia. Sí, exacto.
0: Y de ahí nos llevaba a casa. Y recuerdo con mucha mucha nostalgia el olor a hierba cuando entraba por la puerta, ¿no? Cuando entraba por la puerta de... Un año era la 9, otro la 14, infantil. Y ya te embriagaba y te envolvía ese olor a césped recién cortado y dices, uff, ya estoy en casa, ¿no? Ya soy feliz, ahora que pase lo que tenga que pasar. Recuerdo muchísimo, y se lo dije recientemente que tuve la oportunidad de verlo a Najim, recuerdo que seguramente yo era la única persona en el mundo que deseaba con toda su alma que Najim no fuera titular en un partido del Zaragoza. Y se lo dije a él así, dice, ya sé por qué. Digo, no creo que lo sepa. Dice, ya lo sé. Digo, ¿por qué? Por el calentamiento del descanso. Totalmente.
1: Por no calentar.
0: Viendo a Najim calentando. Yo he visto a Najim cosas que no le he visto nunca a nadie más. Y no exagero, ¿eh? Controles impresionantes, pases medidos de 60-70 metros al pie.
1: A la mano.
0: Espectáculo, era tremendo. Era asistir ahí con se te caía la baba y decía, que no acabe nunca el descanso, que este señor no juegue nunca, que yo quiero verlo y disfrutar de este cuarto de hora, lo más bendito y lo más sagrado que hay en el mundo. Evidentemente es una exageración. Luego cuando salía allí, yo era muy feliz y ya con lo que hizo en París ya ni te cuento. Pero la Romareda para mí es un templo de sueños, un escenario sagrado. Era mi casa, ha sido mi vida. Ya te digo que he sido muy feliz. Cuando la demolieron, cuando la pasada temporada fue el último partido, ¿sabes qué pasa? Que tenía cierta sensación de decir, sí, evidentemente sientes pena, pero también alivio, ¿no? Porque ya vale. La veías tan como un ser querido, ¿no? Que lo ves tan fastidiado y tan sufriendo tanto que llega un momento en que dices, igual mejor que deje de sufrir, ¿no? Y hacía falta renovación cuanto antes, y bueno, ahora que la voy viendo, ya acabo de verla, la nueva Romareda, cómo va subiendo la estructura. También lo ves muy lejano, ¿no? Cuando acabe, pero bueno, ya empiezo a imaginarte cosas y decir,
1: joder. Queda un año. Es que solo queda un año.
0: Ya me pedirá más mayor de lo que yo quiero, a ver dónde está el equipo, pero con muchas ganas de
1: disfrutar de lo que tienes. ¿Tienes dudas que va a estar en primera?
0: Bueno, ahora me estás animando, ¿eh? Estoy contagiando el optimismo. Voy a salir.
1: Venga, ¿no?
0: Voy a salir de aquí cuando apague el móvil. Voy a salir por el balón.

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1: Atención, faltan 10 segundos.
2: Hola, muy buenas tardes y bienvenidos, como siempre os digo, un viernes más a este vuestro programa. Por fin es viernes. Buenas tardes, Luara.
3: Buenas tardes.
2: ¿Cómo estás?
3: Bien.
2: Yo te veo muy bien, ¿eh?
4: Hola, yo soy Gabri, el guitarra.
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7: Hola, soy Jonathan y os quiero mandar un saludo desde Por fin es viernes en Radio May.
8: Hola, soy Rosae y quiero mandar un saludo para Radio May.
2: Empezamos con una novedad y con un nuevo lanzamiento, se podría decir. Ellos son RSK. El bosque se muere. A ver, cuéntanos qué es lo que tenemos para mañana.
9: Sí, pues mira, mañana tocan Dunedain. Abrían para ellos los Evernight, que es un grupo de aquí de Zaragoza, de power metal y heavy metal clásico.
10: Se va nada más y nada menos que a Valdefierro. Se lo lleva Patricia. Patricia de Valdefierro, la primera ganadora.
2: Pues para Patricia de Valdefierro se va ese primer disco que sorteamos hoy de Los Espejos. De sol a sol, como el que hace hoy en la capital aragonesa. Si no fuera por el viento, si no fuera por el aire, pues aún podríamos llevar sombrero. Pero ahora mismo para llevarlo tendríamos que llevar las cejas hacia arriba. ¿Para qué? Para hacer rosca en la frente. Que paséis un buen fin de semana y con esto y un bizcocho hasta el viernes a las 5 de la tarde.
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sé si fui un MC que se creyó poeta, o si fui un poeta que se creyó MC. No sé si fue el amor que dejó mi alma incompleta, solo sé que en la libreta me encontré cuando me perdí. ¿Qué más dan las etiquetas? El desprecio y las agujas que sujetan brujas y granujas entre sus manos inquietas. Me fabriqué una burbuja y desde entonces sé dónde ir. Sé sonreír al son de este devenir que me empuja a levantarme y dibujar la incoherencia de mis días. Quedó viuda mi inocencia y huérfana mi cobardía. Ahora saludad al audaz, al capaz de lo imposible, al ave rapaz que planea libre sobre su paz y su maldad a través de algo tan simple como las palabras. Porque junto a ellas me siento invencible, junto a ellas enciendo la más precisa máquina del tiempo, y así puedo oír imágenes, ver voces, sentir los roces del recuerdo, verme cuerdo cada noche que despierte, y así tragarme la vida y escupir a la muerte. Y es evidente que puedo ser ese vidente que predice futuros inciertos, ese visionario que desaparece y que parece que ha muerto, pero vuelve por sorpresa, que armoniza el caos y pone sus recaos sobre la mesa y cuenta sus pecados y se confiesa. Soy la presa inalcanzable que se salva en la selva y silba para avisar del peligro. Soy el mago sin chistera, el cantautor que no canta, el escritor que jamás escribió un libro, pero sobre un papel me creo Dios de vez en cuando. Y Big Bang, creo mi propio universo, estiro versos y lo expando.

Soy el capitán al mando de un bergantín irreal. Y solo se sube en mi nave espacial aquel que se sabe especial, aquel que no se domestica, que no se traga el orgullo si antes no lo mastica, aquel que no claudica ni se rinde, aquel que no se complica y vive simple, aquel que con frases sinceras enamoró a otras personas, aquel que vive en la luna porque la tierra le decepciona, aquel que cree que el refrán vence al psicólogo y la frase al puño, que el proverbio calma ahogos y una rima cura cortes y rasguños, aquel que piensa que la poesía es como un néctar, con la proporción perfecta de letra y matemática, que es la porción más erótica de la gramática, que es el Valium para nuestro ansioso movimiento, el jabón para un espíritu mugriento, aquel que piensa que la poesía es el reencuentro con lo que llevamos dentro. ¿Acaso hay algo que consiga el mismo efecto? ¿Solo yo, mi voz, mis afectos, mis defectos y mi intelecto? Con ellos puedo traer manantiales al desierto, sobrevolar cordilleras.

lago con pleitesía, con nocturnidad y alevosía. Porque cuando hago poesía consigo lo imposible. Yo tan solo hago lo imposible por hacer poesía.

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